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0: Un espacio para expresar gratitud al Dios de la vida, encomendar nuestras labores diarias a sus manos, encontrar fortaleza en las difíciles batallas de la vida y permitir que su palabra nos alimente y anime.

0: En el nombre del Padre, y del Hijo, y del Espíritu Santo.
1: Amén.
0: La gracia y el amor de Jesucristo, que nos llama a la conversión, estén con todos ustedes.
1: Y con tu espíritu.
0: Bueno, en este día 13, cuando celebramos este homenaje a Santa Lucía, 13 hoy, 3 de la tarde, nos espera nuestro templo. Por eso, el saludo para cada uno de ustedes, queridas familias. El niño, el joven, que se están preparando nuevamente, retornan hoy a su aula de clase. Para todos los que ya van para el trabajo, los que van allí para la oficina. Y hoy qué mejor agradecerle a Dios por el don de la lluvia. Gracias, Señor, por estos regalos, por todo lo que el Señor nos ofrece. Oramos también en esta mañana, oramos por la salud, bienestar de el Papa León también, quien va a ser intervenido quirúrgicamente. Oramos hoy por todos nuestros hermanos enfermos. Oramos también por la Pascua de nuestro hermano sacerdote, el padre Florentino Galeano, un hermano sacerdote que pertenece a nuestra arquidiócesis de Tunja, quien fue durante muchos años, fue él nuestro director espiritual allí en el seminario y estaba de descanso ya allí en la ciudad de Paipa. Y anoche el Señor lo ha llamado para que vaya a su encuentro. Oramos por él, oramos por toda su familia, oramos por la familia del presbiterio de nuestra arquidiócesis de Tunja, oramos por todas las necesidades del mundo entero. Por eso hoy solamente queremos decirle gracias Dios también por esta fiesta en honor a San Isidro Labrador, y qué mejor regalo que el don de la lluvia, qué mejor regalo, la alegría, el poder compartir, el poder estar con cada uno de ustedes. Por eso elevamos hoy nuestra acción de gracias al buen Dios, que no nos abandona, no nos deja, que está con cada uno de nosotros. Por eso Dios bendiga allí a cada mano, cada persona que nos colaboró, que nos ayudó, que nos echó la manito, nos echó la manito durante toda esta organización, esta fiesta. Por eso el saludo para también para el Consejo de Asuntos Económicos, el saludo para la Hermandad de Nazareno, los apóstoles, y bueno, para allí para los concejales quienes nos colaboraron, el saludo allí para las juntas de acción comunal, para cada una de las veredas, estas organizaciones de San Isidro, allí cada sector, cada recolector. Vea qué hermoso ver el trabajo de todos para hacer o ofrecer esta fiesta de la mejor manera. Nuestro saludo también a nuestro querido prioste, que año tras año ofrece esta fiesta en honor a San Isidro Labrador, como acción de gracias por su trabajo, por el campo, por todo lo que Dios le permite hacer. Y nos unimos hoy a la administración, nos unimos hoy a todos, al niño, al joven, todo allá, desde el niño que estaba desgranando la arveja, allá el jovencito que estaba lavando las papas, allá aquella señora o aquel señor que estaba allá arreglando la papa, bueno, todos estos elementos. Oramos hoy por cada uno de ustedes. Le damos gracias a Dios también ayer por las personas que nos colaboraron allá para lavar los fondos, para arreglar la casa. Bueno, qué hermoso verlos a ustedes, compartir con ustedes. Dios bendiga, Dios les dé salud, les dé mucha alegría, pero sobre todo nos dé la santidad. Hoy le decimos a esta voz inconfundible de Nancita, muy pero muy buenos días, bienvenida nuevamente a nuestro programa Al Día con Jesús, a través de este medio de comunicación, La Boyaquita. Esta emisora virtual que quiere llegar hasta todos ustedes desde Cucaita pa su merced.
1: Muy buenos días, Padre Omar y fieles oyentes de la emisora La Boyaquita. Sean bienvenidos a este espacio de oración, este espacio de reflexión, y donde compartiremos con cada uno de ustedes el mensaje de la palabra de Dios. No olviden que nos pueden hacer llegar el mensaje de aniversario, de cumpleaños, alguna oración de la mañana, alguna oración por algún hermano enfermo, a través de la línea de teléfono 320-389-8940. Un saludo muy especial a los fieles oyentes que a través de la frecuencia reportan su sintonía. Un saludo especial para don Miguel López, quien está por allá en sintonía en la vereda de Escalones, para la señora Tránsito Sierra, quien también está ahí en sintonía. Para don Jorge Abel Gómez y la señora Estrella López, también un saludo muy especial para ellos. Iniciemos nuestro programa con esta hermosa oración. Oración de la mañana. Señor Jesús, gracias por este nuevo día, por la vida, por tu amor y por todas las bendiciones que me das. Hoy quiero vivir contigo con la fuerza de tu gracia y la luz de tu palabra. Virgen María, intercede por mí junto a Jesús, para que todo lo que haga, hable y piense sea para tu gloria y la de tu Hijo. Cuida mi corazón, mi mente y mi vida. Lléname de paz, de esperanza y de tu santo amor. Amén.
0: Amén.
1: Un saludo muy especial también para quienes nos escuchan en el sector Santo Domingo, Santa María Reina. Un saludo muy especial para José María y por aquí lo esperamos en estos medios de comunicación para que nos deleite con su hermosa voz.

0: Bueno, y qué bendición de cosecha celebrar hoy el don de la vida. Hoy nos unimos también al padre Willington Torres, quien está hoy de cumpleañero, está cumpliendo un añito más. Por eso, qué bendición de cosecha. Bueno, entonces para él, para todas las personas quienes están hoy de un cumpleaños también, feliz cumpleaños, Dios los bendiga en este día también. Vamos a saludar a nuestra Madre del Cielo, a la Santísima Virgen María. Ella, como siempre, nos acoge, nos recibe y desea lo mejor para cada uno de nosotros. Por eso, gracias, Señor, por tantas cosas bonitas que nos permite vivir diariamente.
1: Señor, abre mis labios.
2: Señor, abre mis labios.
0: Y mi boca proclamará tu alabanza. Dios.
2: El ángel del Señor anunció a María.
0: Y ella concibió por obra y gracia del Espíritu Santo.
2: Dios te salve María, llena eres de gracia, el Señor está contigo. Bendita tú eres entre todas las mujeres, y bendito es el fruto de tu vientre, Jesús.
0: Santa María, Madre de Dios, ruega por nosotros pecadores, ahora y en la hora de nuestra muerte. Amén.
2: He aquí la esclava del Señor.
0: Hágase en mí según tu palabra.
2: Dios te salve María, llena eres de gracia, el Señor está contigo. Bendita tú eres entre todas las mujeres, y bendito es el fruto de tu vientre, Jesús.
0: Santa María, Madre de Dios, ruega por nosotros pecadores, ahora y en la hora de nuestra muerte. Amén.
2: Y el Verbo de Dios se hizo carne.
0: Y habitó entre nosotros.
2: Dios te salve María, llena eres de gracia, el Señor está contigo. Bendita tú eres entre todas las mujeres, y bendito es el fruto de tu vientre, Jesús.
0: Santa María, Madre de Dios, ruega por nosotros pecadores, ahora y en la hora de nuestra muerte. Amén.
2: Ruega por nosotros, Santa Madre de Dios,
0: para que seamos dignos de alcanzar las promesas y gracias de nuestro Señor Jesucristo. Amén.
2: Oremos. Infunde, Señor, tu gracia en nuestros corazones, en nuestras almas, para que los que hemos conocido por el anuncio del ángel la encarnación de tu Hijo Jesucristo, lleguemos por los méritos de su pasión y su cruz a la gloria de la resurrección. Por Jesucristo nuestro Señor.
0: Amén. En este día hermoso, bello, nos vamos a unir a orar esta oración también por la salud del Papa León. Señor Jesús, buen pastor, te damos gracias por el Papa León, a quien has confiado el cuidado amoroso de tu rebaño. Te rogamos que concedas tu guía y bendición al personal médico encargado de atenderlo. Concede también buena salud, una pronta recuperación y paz a nuestro Santo Padre, el Papa León. Amén. Oramos por la salud. Bueno, gracias también a José María Vargas Sánchez, quien nos envía estas oraciones tan bellas. Y bueno, por aquí están esperando esa voz inconfundible también, allí de Josecito, para que hagan aquí buena parejita en este medio de comunicación y podamos nosotros llegar al corazón del niño, del joven, bueno, de toda nuestra amada audiencia. Y en esta mañana nos vamos ahora con el santo del día. Gracias también a Monseñor Jaime Uriel, obispo de la diócesis de Yopal, Casanare.
3: 13 de octubre, San Teófilo de Antioquía, obispo. Teófilo fue obispo de Antioquía de Siria, era de familia pagana y se convirtió al cristianismo siendo de edad madura. Relata su conversión así: no seas pues incrédulo, sino cree, porque tampoco yo en otro tiempo creía que yo hubiera de ser, mas ahora, tras haberlo bien considerado, lo creo, y porque juntamente leí las sagradas escrituras de los santos profetas, quienes, inspirados por el Espíritu de Dios, predijeron lo pasado tal como pasó, lo presente tal como sucede, y lo porvenir tal como se cumplirá. Teniendo pues la prueba de las cosas sucedidas, después de haber sido predichas, no soy incrédulo, sino que creo y obedezco a Dios. De sus obras se han conservado únicamente los tres libros Ad Autolicum, El autor defiende el cristianismo contra las objeciones de su amigo Autólico. Habla de la esencia de Dios, a quien solo pueden ver los ojos del alma. Dios, en efecto, es visto por quienes son capaces de mirarle, si tienen abiertos los ojos del alma. Porque todos tienen ojos, pero hay quienes los tienen oscurecidos y no ven la luz del sol. Como un espejo brillante, así de pura debe tener su alma el hombre. Trata además de las contradicciones internas de la idolatría y de la diferencia que hay entre el honor tributado al emperador y la adoración debida a Dios. Por ello, más bien honraría yo al emperador, si bien no adorándole, sino rogando por él. Adorar solo al Dios real y verdaderamente Dios, pues sé que el emperador ha sido creado por él. Teófilo compuso, según Eusebio, un tratado contra la herejía de Hermógenes, una obra contra Marción y algunos escritos catequéticos. Jerónimo menciona dos obras más de Teófilo, los comentarios al Evangelio y sobre los proverbios de Salomón. Teófilo es el primer escritor que enseña claramente la inspiración divina del Nuevo Testamento.

Bueno, en estos días que estaban de novena de Carlos Acutis, el cibernauta de Dios, vamos a compartir esta bella historia de él de aquí en adelante, para que todos los niños jóvenes estén ahí atentos, aprendamos de este jovencito también que quiso servir, agradar a Dios. Carlos Acutis fue un adolescente de nuestro tiempo, como muchos otros, que estudiaba en el colegio, tenía bastantes amigos y fue un gran experto para su edad en ordenadores y computación. Jugaba, iba a un club deportivo, miraba dibujos animados, amaba a los animales, le gustaban las excursiones, salir con sus amigos. Pero en estas características tan sencillas, Carlos se configuró plenamente con Jesucristo. Carlos Acutis llegó a ser un testigo de Jesús y prueba de ello fue su amor infinito por la Sagrada Escritura, por la Sagrada Eucaristía, de la que se alimentaba diariamente. Su experiencia y madurez cristiana, a pesar de su juventud, atestiguan hasta qué punto hizo de la Eucaristía su autopista para ir al cielo. Y como tradujo en hechos concretos este divino sacramento, bien decía al respecto el Papa Emérito Benedicto XVI, el sacrificio de la misa y la adoración eucarística corroboran, sostienen e incrementan el amor por Jesús y la disponibilidad para el servicio eclesial. Esto lo hizo vida Carlos Acutis en su encuentro personal con Jesús sacramentado. Carlos también tuvo una devoción especial por la Santísima Virgen María en su vida. Rezó fielmente el Santo Rosario, sosteniéndola siempre como madre amorosa y dedicándole tanto sus sacrificios como sus renuncias. Carlos fue un joven como muchos otros, pero con la diferencia que hizo de Jesús su norma y proyecto de vida, dejándonos la gran lección que el Evangelio, si puede ser vivido íntegramente, incluso por un adolescente, su corta vida destinada a la meta del encuentro con Jesús se convirtió en una luz que iluminó no solamente el camino de los que lo conocieron en vida, sino también de todos los que conocerán su historia, siendo especialmente un gran referente para los jóvenes. La vida de Carlos, sin duda alguna, ayuda a los adolescentes y jóvenes de hoy, muchas veces tan manipulados por los medios de comunicación, a reflexionar sobre el significado de su existencia y sobre los valores evangélicos. Paulina es presente especialmente a nuestros jóvenes lectores la biografía y la novena en honor a Carlos Acutis, concretamente enfocada en algunos aspectos que marcaron fuertemente su vida y su espiritualidad. Más que presentar en su biografía una sucesión de eventos ordenados, escrita y cronológicamente, lo que queremos es mostrar a Carlos como un discípulo de Cristo que vivió en función de donarse plenamente al servicio de Dios y de los demás. Esperamos que su lectura sea de verdadero provecho espiritual, por ser este joven un testimonio evangélico y un estímulo para los adolescentes de hoy que están llamados a la santidad, entendiendo que la santidad, como lo expresó el Papa San Juan Pablo II, no se trata de privilegio de una élite espiritual. No se trata de algunos, se trata que algunos se sientan con una audiencia heroica. No se trata de un tranquilo refugio adoptado a cierta norma de piedad o a ciertos temperamentos naturales. Se trata de una gracia propuesta a todos los bautizados. Sigan a Cristo, ustedes los solteros todavía, o los que se están preparando para el matrimonio. Sigan a Cristo, ustedes jóvenes o viejos. Sigan a Cristo, ustedes enfermos o ancianos, los que sientan la necesidad de un amigo. Sigan a Cristo, San Juan Pablo II. Entonces leímos esta introducción que nos hacían hoy de Carlos Acutis.

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1: Iniciemos ahora con este oficio de lectura. Digamos todos juntos: Señor, abre mis labios, y mi boca proclamará tu alabanza. Gloria al Padre, y al Hijo, y al Espíritu Santo, como era en el principio, ahora y siempre, por los siglos de los siglos. Amén. Al Señor, al Dios grande, venid, adorémosle. Venid, aclamemos al Señor, demos vítores a la roca que nos salva. Entremos a su presencia, dándole gracias, aclamándolo con cantos. Al Señor, al Dios grande, venid, adorémosle. Porque el Señor es un Dios grande, soberano de todos los dioses. Tiene en su mano las cimas de la tierra, son suyas las cumbres de los montes. Suyo es el mar porque él lo hizo, la tierra firme que modelaron sus manos. Al Señor, al Dios grande, venid, adorémosle. Venid, postrémonos por tierra, bendiciendo al Señor, Creador nuestro, porque Él es nuestro Dios, y nosotros su pueblo, el rebaño que Él guía. Al Señor, al Dios grande, venid, adorémosle. Ojalá escuchéis hoy su voz, no endurezcáis el corazón como en Meribá, como el día de Masá en el desierto, cuando vuestros padres me pusieron a prueba y dudaron de mí, aunque habían visto mis obras. Al Señor, al Dios grande, venid, adorémosle. Durante 40 años, aquella generación me repugnó y dije: es un pueblo de corazón extraviado, que no reconoce mi camino. Por eso he jurado en mi cólera que no entrarán en mi descanso. Al Señor, al Dios grande, venid, adorémosle. Gloria al Padre, y al Hijo, y al Espíritu Santo, como era en el principio, ahora y siempre, por los siglos de los siglos. Amén. Al Señor, al Dios grande, venid, adorémosle.

Continuemos orando con este himno de la mañana, este himno de las laudes. Estate, Señor, conmigo siempre, sin jamás partirte. Y cuando decidas irte, llévame, Señor, contigo, porque el pensar que te irás me causa un terrible miedo de si yo sin ti me quedo, de si tú sin mí te vas. Llévame en tu compañía donde tú vayas, Jesús, porque bien sé que eres tú la vida del alma mía. Si tú vida no me das, yo sé que vivir no puedo, ni si yo sin ti me quedo, ni si tú sin mí te vas. Por eso, más que a la muerte, temo, Señor, tu partida, y quiero perder la vida mil veces más que perderte. Pues la inmortal que tú das, sé que alcanzarla no puedo, cuando yo sin ti me quedo, cuando tú sin mí te vas. Amén. Iniciemos con esta salmodia que nos regala las laudes de hoy, martes 13 de octubre, en la semana 28 del tiempo ordinario. Iniciemos con este Salmo 100. Oremos de manera especial por todos ustedes, quienes están ahí en sintonía del programa Al Día con Jesús. Propósito de un príncipe justo. Si me amáis, guardaréis mis mandatos. Para ti es mi música, Señor. Voy a explicar el camino perfecto. Voy a contar la bondad y la justicia. Para ti es mi música, Señor. Voy a explicar el camino perfecto. ¿Cuándo vendrás a mí? Andaré con rectitud de corazón dentro de mi casa. No pondré mis ojos en tentaciones viles. Aborrezco al que obra mal. No se juntará conmigo. Lejos de mi corazón torcido, no aprobaré al malvado. Al que en secreto difama a su prójimo, lo haré callar. Ojos engreídos, corazones arrogantes, no lo soportaré. Pongo mis ojos en los que son leales. Ellos vivirán conmigo. El que sigue un buen camino perfecto, ese me servirá. No habitará en mi casa quien comete fraudes. El que dice mentiras no durará en mi presencia. Cada mañana haré callar a los hombres malvados para excluir de la ciudad del Señor a todos los malhechores. Gloria al Padre, y al Hijo, y al Espíritu Santo, como era en un principio, ahora y siempre, por los siglos de los siglos. Amén. Para ti es mi música, Señor. Voy a explicar el camino perfecto. Continuemos orando con este cántico del profeta Daniel. Oremos de manera especial por la salud de nuestros hermanos enfermos. Oración de Azarías en el horno. Arrepentíos y convertíos para que se borre vuestros pecados. No nos desampares, Señor, para siempre. Bendito sea, Señor, Dios de nuestros padres, digno de alabanza y glorioso es tu nombre. Porque eres justo en cuanto has hecho con nosotros, y todas tus obras son verdad, y rectos tus caminos, y justos todos tus juicios. Hemos pecado y cometido iniquidad, apartándonos de ti, y en todo hemos delinquido. Por el honor de tu nombre, no nos desampares para siempre. No rompas tu alianza, no apartes de nosotros tu misericordia. Por Abraham tu amigo, por Isaac tu siervo, por Israel tu consagrado, a quienes prometiste multiplicar su descendencia como las estrellas del cielo, como la arena de las playas marinas. Pero ahora, Señor, somos el pueblo más pequeño de todos los pueblos. Hoy estamos humillados por toda la tierra a causa de nuestros pecados. En este momento no tenemos príncipes, ni profetas, ni jefes, ni holocausto, ni sacrificios, ni ofrendas, ni incienso, ni un sitio donde ofrecerte primicias para alcanzar misericordia. Por eso, acepta nuestro corazón contrito
y nuestro espíritu humilde, como un holocausto de carneros y toros o una multitud de corderos cebados. Que este sea hoy nuestro sacrificio y que sea agradable en tu presencia, porque los que en ti confían no quedan defraudados. Ahora te seguimos de todo corazón, te respetamos y buscamos tu rostro. Gloria al Padre, y al Hijo, y al Espíritu Santo, como era en el principio, ahora y siempre, por los siglos de los siglos. Amén. No nos desampares, Señor, para siempre. Continuemos orando con ese Salmo 143. Oremos de manera especial por todos los niños, niñas, jóvenes, quienes hoy retoman sus actividades académicas, para que sea Dios quien los ilumine, la Virgencita María los acompañe y el ángel de la guarda los guíe por un buen camino. Oración por la victoria y por la paz. Todo lo puedo en aquel que me conforta. Te contaré, Dios mío, un cántico nuevo. Bendito el Señor, mi roca, que adiestra mis manos para el combate, mis dedos para la pelea. Mi bienhechor, mi alcázar, baluarte donde me pongo a salvo, mi escudo y mi refugio que me somete los pueblos. Señor, ¿qué es el hombre para que te fijes en él? ¿Qué los hijos de Adán para que pienses en ellos? El hombre es igual que un soplo, sus días una sombra que pasa. Señor, inclina tu cielo y desciende. Toca los montes y echarán humo. Fulmina el rayo y dispérsalos. Dispara tus saetas y desbarátalos. Extiende la mano desde arriba. Defiéndeme. Líbrame de las aguas caudalosas, de la mano de los extranjeros, cuya boca dice falsedades, cuya diestra jura en falso. Dios mío, te cantaré un cántico nuevo. Tocaré para ti el arpa de 10 cuerdas, para ti que nos das la victoria a los reyes, tú que salvas a David, tu siervo. Gloria al Padre, y al Hijo, y al Espíritu Santo, como era en un principio, ahora y siempre, por los siglos de los siglos. Amén. Te cantaré, Dios mío, un cántico nuevo. La lectura breve para el día de hoy, martes 13 de octubre, está tomada del profeta Isaías. Id sedientos todos, acudid por agua, también los que no tenéis dinero, venid, comprad trigo, comed sin pagar vino y leche de balde. Escucha mi voz, Señor, espero en tu palabra. Escucha mi voz, Señor, espero en tu palabra. Me adelanto a la aurora pidiendo auxilio. Espero en tu palabra. Gloria al Padre, y al Hijo, y al Espíritu Santo. Escucha mi voz, Señor, espero en tu palabra.

Ahora continuemos con este cántico evangélico, este cántico de Zacarías, del Mesías y su precursor. De la mano de nuestros enemigos, líbranos, Señor. Bendito sea el Señor Dios de Israel, porque ha visitado y redimido a su pueblo, suscitándonos una fuerza de salvación en la casa de David, su siervo, según lo había predicho desde antiguo, por boca de sus santos profetas. Es la salvación que nos libra de nuestros enemigos y de la mano de todos los que nos odian. Ha realizado así la misericordia que tuvo con nuestros padres, recordando su santa alianza y el juramento que juró a nuestro padre Abraham, para concedernos que, libres de temor, arrancados de la mano de los enemigos, le sirvamos con santidad y justicia en su presencia todos nuestros días. Y a ti, niño, te llamarán profeta del Altísimo, porque irás delante del Señor a preparar sus caminos, anunciando a su pueblo la salvación, el perdón de sus pecados. Por la entrañable misericordia de nuestro Dios, nos visitará el sol que nace de lo alto, para iluminar a los que viven en tiniebla y en sombra de muerte, para guiar nuestros pasos por el camino de la paz. Gloria al Padre, y al Hijo, y al Espíritu Santo, como era en el principio, ahora y siempre, por los siglos de los siglos. Amén. De la mano de nuestros enemigos, líbranos, Señor.

Continuemos orando con estas preces. Dios nos otorga el gozo de poder alabarlo en este comienzo de día, reavivando con ello nuestra esperanza. Invoquémosle, pues, diciendo: por el honor de tu nombre, escúchanos, Señor.

Dios y Padre nuestro, Salvador Jesucristo, te damos gracias porque por mediación de tu Hijo nos has dado el conocimiento y la inmortalidad. Por el honor de tu nombre, escúchanos, Señor. Danos, Señor, un corazón humilde para que vivamos sujetos unos a otros en el temor de Cristo. Por el honor de tu nombre, escúchanos, Señor. Infunde tu Espíritu en nosotros, tus siervos, para que nuestro amor fraterno sea sin fingimiento. Por el honor de tu nombre, escúchanos, Señor. Tú que has dispuesto que el hombre dominara el mundo con su esfuerzo, haz que nuestro trabajo te glorifique y santifique a nuestros hermanos. Por el honor de tu nombre, escúchanos, Señor. En un momentico de silencio, cada uno de nosotros entregue esa súplica, esa intención, esa acción de gracias que trae en su corazón para nuestro Padre Celestial, para que sea Él quien obre por medio de nosotros, por medio de sus ángeles, el que atiende nuestro clamor.

Y sabiendo, conociendo que Dios atiende en esta súplica, digamos todos juntos, por el honor de tu nombre, escúchanos, Señor. Ya que Dios nos muestra siempre su amor de Padre, velando amorosamente por nosotros, nos atrevemos a decir la oración que Él mismo nos enseñó. Padre nuestro que estás en el cielo, santificado sea tu nombre. Venga a nosotros tu reino. Hágase tu voluntad en la tierra como en el cielo. Danos hoy nuestro pan de cada día. Perdona nuestras ofensas, como también nosotros perdonamos a los que nos ofenden. No nos dejes caer en la tentación y líbranos del mal. Oremos. Aumenta, Señor, nuestra fe para que esta alabanza que brota de nuestro corazón vaya siempre acompañada de frutos de vida eterna. Por Jesucristo, nuestro Señor, tu Hijo, que vive y reina por los siglos de los siglos. Amén.

Ahora, luego de haber concluido con las laudes, escuchemos con mucha atención la segunda lectura que nos trae, o esta catequesis que nos trae

mostrar a Dios lo que necesitamos o para forzarlo a concedérnoslo. Por tanto, al decir, santificado sea tu nombre, nos amonestamos a nosotros mismos para que deseemos en el nombre del Señor, que siempre es santo en sí mismo, sea también tenido como santo por los hombres, es decir, que no sea nunca despreciado por ellos, lo cual ciertamente redunda en bien de los mismos hombres y no en nuestro bien. Y cuando añadimos, venga tu reino, lo que pedimos es que crezca nuestro deseo de que este reino llegue a nosotros y de que nosotros podamos reinar en él, pues el reino de Dios vendrá ciertamente, lo queramos o no. Cuando decimos, hágase tu voluntad en la tierra como en el cielo, pedimos que el Señor nos otorgue la virtud de la obediencia, para que así cumplamos su voluntad como la cumplen los ángeles en el cielo. Cuando decimos, danos hoy nuestro pan de cada día, como el hoy queremos significar el tiempo presente, para el cual, al pedir el alimento principal, pedimos ya lo suficiente, pues con la palabra pan significamos todo cuanto necesitamos, incluso el sacramento de los fieles, el cual nos es necesario para en esta vida temporal, aunque no sea para alimentarla, sino para conseguir la vida eterna. Cuando decimos, perdona nuestras ofensas, como también nosotros perdonamos a los que nos ofenden, nos obligamos a pensar tanto en lo que pedimos, en lo que debemos hacer, no sea que seamos indignos de alcanzar aquello por que oramos. Cuando decimos, no nos dejes caer en tentación, nos exhortamos a pedir la ayuda de Dios, no sea que privados de ella, nos sobrevenga la tentación y consintamos ante la seducción o cedamos ante la aflicción. Cuando decimos, y líbranos del mal, recapacitamos que aún no estamos en aquel sumo bien de donde nos será posible que nos sobrevenga mal alguno. Y estas últimas palabras de la oración dominical abarcan tanto que el cristiano, sea cual fuere la tribulación en que se encuentre, tiene en esta petición su modo de gemir, una manera de llorar, las palabras con que empiezan su oración, la reflexión en la cual meditar y las expresiones con que terminan la dicha oración. Es pues muy conveniente velarse de estas palabras para grabar en nuestra memoria todas estas realidades, porque todas las demás palabras que podamos decir, bien sea antes de la oración para excitar nuestro amor y para adquirir conciencia clara de lo que vamos a pedir, bien sea en la misma oración para acrecentar su intensidad, no dicen otra cosa que lo que ya se tiene en la oración dominical, si hacemos la oración de modo conveniente. ¿Y quién en la oración dice algo que no pueda referirse a esta oración evangélica, sino que ora ilícitamente? Por lo menos hay que decir que ora de una manera carnal, aunque no sé hasta qué punto puede llamarse lícita o una tal oración, pues a los renacidos en el Espíritu solamente les conviene orar con una oración espiritual.

y siendo las 7 de la mañana con 11 minuticos, vamos a escuchar ahora atentamente la liturgia de la palabra para el día de hoy. Escuchemos con mucha atención el mensaje de la palabra.

0: Lectura de la carta del apóstol San Pablo a los Gálatas. Hermanos, por la libertad nos ha liberado Cristo. Manténganse pues firmes y no dejen que vayan a someterlos a yugos de esclavitud. Miren, yo Pablo les digo que si se circuncidan, Cristo no les servirá de nada. Y vuelvo a declarar que todo aquel que se circuncida está obligado a observar toda la ley. Los que pretenden ser justificados en el ámbito de la ley han roto con Cristo, han salido del ámbito de la gracia. Pues nosotros mantenemos la esperanza de la justicia por el Espíritu y desde la fe, porque en Cristo nada vale la circuncisión o la incircuncisión, sino la fe que actúa por el amor. Palabra de Dios. Te alabamos, Señor. Nos unimos al Salmo 118 con la siguiente antífona. Señor, que me alcance tu favor.
1: Y los ángeles ya vienen a celebrar.
0: Señor, que me alcance tu favor, tu salvación según tu promesa. Señor, que me alcance tu favor. No quites de mi boca las palabras sinceras, porque yo espero en tus mandamientos. Señor, que me alcance tu favor. Cumpliré sin cesar tu ley por siempre jamás. Señor, que me alcance tu favor. Andaré por un camino ancho buscando tus mandatos. Señor, que me alcance tu favor. Serán mi delicia tus mandatos que tanto amo. Señor, que me alcance tu favor. Levantaré mis manos hacia tus decretos que tanto amo y recitaré tus mandatos. Señor, que me alcance tu favor. Ahora escuchemos por aquí las palabras, o más bien el Santo Evangelio para el día de hoy, proclamado por Monseñor Jaime Uriel Sanabria Arias.
2: Lectura del Santo Evangelio según San Lucas, capítulo 11, versículos 37 al 41. En aquel tiempo, cuando Jesús terminó de hablar, un fariseo le rogó que fuese a comer con él. Él entró y se puso a la mesa. Como el fariseo se sorprendió al ver que no se lavaba las manos antes de comer, el Señor le dijo: «Ustedes, los fariseos, limpian por fuera la copa y el plato, pero por dentro rebosan de rapiña y maldad. Necios. El que hizo lo de fuera, ¿no hizo también lo de dentro? Con todo, den limosna de lo que hay dentro, y lo tendrán limpio todo». Palabra del Señor, gloria a ti, Señor Jesús. De la esclavitud de la ley a la libertad de la gracia. La fe cristiana a lo largo de la historia de la salvación ha estado expresada en normas. Una de las primeras normas la dio Dios a Adán y Eva: no coman del árbol de la ciencia del bien y del mal. Posteriormente encontramos las tablas del Sinaí, que contienen los 10 mandamientos que fueron reglamentados, y apareció la ley de Moisés. Jesús mismo advirtió que no vino a destruir la ley y los profetas, sino a darles cumplimiento, lo cual deja claro que las normas son necesarias para reglamentar nuestra fe. Pero cuidado, puede aparecer una mortal tentación: creer que cumplir la ley es suficiente. ¿De qué vale una fe que sea solo cumplo y miento? Cumplir es con frecuencia sinónimo de mentir. Mentimos cuando cumplimos el precepto de la misa dominical, pero nuestro comportamiento no se ajusta a lo que Dios pide. Mentimos cuando nos confesamos, pero sin conversión. Mentimos cuando cumplimos con todos los sacramentos, pero no hay vivencia de los mismos. Esto es lo que plantea San Pablo a los Gálatas cuando los cristianos provenientes del judaísmo les obligan a cumplir con la circuncisión. Toda fe que no sea libre, que no salve y no se convierta en amor, es ajena al Evangelio de Cristo. El solo cumplimiento de la ley nos puede llevar a caer en otra tentación, la de la soberbia de creer que la salvación depende de nosotros, de nuestro esfuerzo y esmero en cumplir las normas. Ahí sobra Cristo. De nada sirve su sacrificio en la cruz para salvarnos. En esa tentación cayeron los escribas y fariseos que se creían superiores a todos por cumplir la ley. ¿Cómo pasar de la esclavitud de la ley a la libertad de la gracia? Encontramos en las lecturas de hoy tres puntos de quiebre. El primer punto de quiebre lo hace notar Jesús cuando dice: ustedes, los fariseos, limpian por fuera la copa y el plato, pero por dentro rebosan de rapiña y maldad. Necios, ¿el que hizo lo de fuera no hizo también lo de dentro? Está invitando a valorar lo de dentro, es decir, nuestro corazón, nuestra conciencia. Es allí donde somos verdaderamente nosotros y donde se produce el encuentro de fe definitivo con Cristo. El segundo punto de quiebre es consecuencia del anterior. Cuando volvemos a nuestra conciencia, descubrimos enseguida la gracia divina. Solo desde la profundidad y riqueza de nuestro corazón entregado a Dios y a los demás tienen pleno sentido las normas, la liturgia, los sacramentos, las prácticas de piedad y caridad. El Señor nunca nos abandona, sino que está con su gracia, siempre dispuesto a actuar en nuestro corazón, de donde nunca se va, y nos contagia de su amor, respetando absolutamente nuestra libertad, una libertad que Él nos ganó, sometiendo el mal al mal y a la muerte. Tercer punto de quiebre. Fruto de volver a nuestra conciencia y descubrir la gracia de Dios actuando, debe obrarse este mandato de Jesús: con todo, den limosna de lo que hay dentro y lo tendrán limpio todo. Si esto es así, la limosna no es dar, sino darnos. Si esto es así, confesar y arrepentirse es una conversión profunda de vida, y comulgar es aceptar a Cristo en nuestro corazón. Desterremos nuestros fariseísmos y busquemos el reino de Dios con humildad y solidaridad con nuestros hermanos que viven a nuestro lado. Llamados entonces a pasar de la esclavitud de la ley a la libertad de la gracia. Volvamos a la conciencia, volvamos a la gracia de Dios para poder entregarnos con todo por el bien de los demás. En el nombre del Padre, y del Hijo, y del Espíritu Santo.

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1: Y hemos llegado a este espacio de los avisos parroquiales. Recordamos o reiteramos la invitación para el día de hoy. Recordemos que hoy es martes 13 de octubre, por lo tanto, hay celebración eucarística a Santa Lucía en Acción de Gracias por la Salud Visual. Recordemos que esta celebración es a las 3 de la tarde acá en el templo parroquial. Hoy, martes 13 de octubre, a las 3 de la tarde, la invitación para participar de la Sagrada Eucaristía en honor a Santa Lucía. Para el día de mañana hay posteriormente de la celebración de las 3 de la tarde, se reunirá el grupo de oración Jesús está vivo para hacer alabanzas, para dar gracias a Dios por cada una de las bendiciones que nos concede. Para el día de mañana, miércoles 14 de octubre, recordamos a las 5 de la mañana la celebración y el ofrecimiento del Santo Rosario a Nuestro Señor de los Milagros. El punto de encuentro es en el atrio del templo a las 5 de la mañana. Posteriormente se van ofreciendo el Santo Rosario hasta la capilla del Santo Sepulcro y allí se culmina el espacio con la Sagrada Eucaristía. Todos cordialmente invitados. A las 6 de la mañana, también del día de mañana, aquí la emisora La Boyaquita, el programa Al Día con Jesús. Por acá nos están haciendo una invitación. Dice, gran peregrinación al santuario Nuestra Señora de Fátima de Tocancipá, Cundinamarca. El día 20, sábado 7 de noviembre del 2026, la hora de las salidas a las 6 de la mañana, punto de encuentro en el parque principal. Dice que hay espacio para 70 puestos, valor por persona 40,000 pesos. Esos 40,000 incluyen transporte, ida y regreso y un refrigerio. Organiza Parroquia Nuestra Señora del Rosario de Cucaita. Reitero la invitación que nos están haciendo por aquí para el santuario Nuestra Señora de Fátima en Tocancipá, el día sábado 7 de noviembre a las 6 de la mañana, aquí en el parque principal, están ofreciendo 70 puestos. Cada puesto tiene un valor de 40,000 pesos. Esos 40,000 incluyen transporte de ida y regreso, más un refrigerio. Invita y organiza Parroquia Nuestra Señora del Rosario de Cucaita. Quienes deseen inscribirse, hacer sus respectivas reservas en el despacho parroquial con Martica. Pueden acercarse de una vez a partir del día de mañana.
2: Sin cesar la iglesia es tan maternal.
1: Mañana miércoles recordamos el ofrecimiento del Santo Rosario a las 6 de la tarde y se concluye con la Sagrada Eucaristía.

0: también estamos recordando que para el sábado 17 de octubre se estará realizando el ciclopaseo para ir alistando estos caballitos de acero. Recordamos que el punto de encuentro es aquí en el parque principal a las 6 de la mañana. Y este ciclopaseo está patrocinado por Belisario Niño y los concejales de la vereda de Pijaos.
1: ¿Ustedes a qué han venido?
0: Para el domingo 18 de octubre tendremos la reunión con los padres de familia, los niños que se preparan para el sacramento de la Eucaristía o de la Confirmación. Recordamos que esta reunión inicia con la celebración eucarística de las 10 de la mañana. Posteriormente, el encuentro. Recordamos que ya estamos culminando actividades de confirmación y que el próximo domingo 25 de octubre son las confirmaciones.

0: Es el momento de celebrar. Vamos a celebrar tu cumpleaños.
1: Y para el día de hoy estamos enviando un cordial
0: saludo de
1: cumpleaños para el padre Willington Torres, quien hoy celebra un año más de vida. Pedimos a Dios porque cada día lo acompañe más en su labor evangelizadora. En este día damos gracias a Dios por el don de la vida, por la salud del padre Willington Torres, por el don de su vida y que esté apasionada del deleite del sabor del Evangelio. Que cada día la Virgencita lo proteja, que lo acompañe siempre y le deseamos lo mejor de lo mejor. Muchos éxitos, muchas bendiciones, Padre Willington, que Dios lo acompañe hoy, mañana y siempre. Y feliz cumpleaños le desea la parroquia Nuestra Señora del Rosario de Cucaita. De esta manera hemos llegado al final de nuestro espacio Al Día con Jesús, sin antes agradecerle a todos ustedes su presencia, su estar ahí, su compañía en cada una de las oraciones, de las reflexiones que compartimos el día de hoy. No olviden que los esperamos a las 3 de la tarde en el templo parroquial para la Sagrada Eucaristía a Santa Lucía, patrona de la salud visual. No olvidemos este encuentro y quienes deseen participar del grupo de oración Jesús está vivo, recuerden que ellos se reúnen los días martes a las 4:30 de la tarde, pero hoy después de la celebración ellos tendrán el espacio para alabar al Sagrado a Dios. Entonces finalicemos nuestro encuentro con esta bella oración. Dulce Madre, no te alejes, tu vista de nosotros no apartes, ven con nosotros a todas partes y solos nunca nos dejes. Y ya que nos amas tanto como verdadera Madre que eres, haz que nos bendiga el Padre, el Hijo, el Espíritu Santo. Amén. Un feliz y bendecido día para todos. Que Dios los acompañe hoy y siempre y que todas sus actividades sean para la gloria y honra de nuestro Padre Celestial. Feliz y bendecido día. Dios los acompañe hoy, mañana y siempre. Un abracito desde esta cabina de cristal para todos ustedes. Bendiciones para todos.

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próxima gana. Gracias, Gallo G.

0: que los queremos mucho. Que mi Dios me los bendiga. Y que nos vemos. Que nos vemos en otra oportunidad. Muy amables. De verdad que sí. Un aplauso para ustedes. Gracias por estar presentes. De todo corazón, los queremos. Muy amables.
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Van cada uno entregando su vida. Dile: Señor, aquí estamos nuevamente. Venimos a encontrarnos contigo porque sabemos que en ti encontramos paz, alegría, encontramos plenitud. Nos unimos en esta tarde a Dios, a Santa Lucía, por la salud visual de la familia Mendoza Suárez y a Baunza. Intención de Margarita Suárez. A Santa Lucía por la salud visual de Lauren Sofía Parra Rivera y familia Parra Rivera. Intención de Paula Rivera y Oscar Parra. A Santa Lucía por la salud visual de Diana García y familia. Y familia Sander Cruz. Intención de Diana García. A Santa Lucía por la salud visual de José Humberto Sanabria y familia. Intención de José Humberto Sanabria. A Santa Lucía por la salud visual de Berenice Morales y Flor Eugenia Morales. Intención de Berenice y Flor Eugenia Morales. A Santa Lucía por la salud visual de José Omar Orjuela Cuervo y familia Orjuela Martínez. Intención de José Omar. A Santa Lucía por la salud visual de José Arsenio Espitia, Elsa Cruz, Néstor Cruz, Eliana Álvarez, familia Espitia Cruz y Cruz Salamanca. Intención de José Arsenio Espitia, Jefferson, Elsa Cruz y Néstor Cruz. A Santa Lucía por la salud visual de Blanca Chivatá y familia Chivatá Flores. Intención de Carolina Chivatá e hijo. A Santa Lucía por la salud visual de Estefanía Buitrago, esposo e hijos. Intención de María Estefanía Buitrago. A Santa Lucía por la salud visual y física de Luz Estela Orjuela, Galindo, Claudia Janet Caicedo Orjuela, Carlos Alberto Corrales, familia Orjuela Galindo y Orjuela Arias. Intención de Luz Estela Orjuela Galindo. A Santa Lucía por la salud visual y física de Héctor Rodrigo García Galindo, José García, familia García Galindo, García Granados, Galindo García, Orjuela Galindo, Abelardo y Juan Manuel, y por la paz de Colombia. Intención de Héctor García Galindo. A Santa Lucía por la salud visual y física de las familias Orjuela Galindo, Orjuela Arias, García Galindo, Galindo García, García Granados, García García, Estela, Claudia, Aura, Pedro, Carlos y Rafael. Intención de Aura María Orjuela Galindo. En acción de gracias a Santa Lucía por los beneficios recibidos y por la salud física y visual de Héctor García, Rafael, familia de Aura, Cecilia, Emma y familia de Estela, Claudia, Alberto, familia Orjuela Galindo, Orjuela Arias, García Galindo, Galindo García, García Granados, García García, Mauricio, Catalina, Rosario del Pilar, Andrés y familia. También haciendo memoria por la Pascua de Pedro José Orjuela Arenas, María Rosario Galindo y todas las benditas almas. Intención de Cecilia Orjuela y familia. A Santa Lucía por la salud y recuperación visual de David Reina y familia. Intención de la familia Gómez Suárez. En acción de gracias a Santa Lucía por la salud y recuperación visual de Andrea Gutiérrez y Lilia Rodríguez y familia. Intención de Blanca Rodríguez. A Santa Lucía por la salud visual de Miguel Ángel Reyes Sosa y familia. Intención de Águeda Sosa e hijos. En acción de gracias a Santa Lucía por la salud visual de Edwin Norbey Suárez y familia Suárez López. Intención de Ana López y Juan Edilberto Suárez. A Santa Lucía por la salud visual de Edelmira Mora, José Baudilio Cano y familia. Intención de José Baudilio Cano. A Santa Lucía por la salud y recuperación visual de José Alfonso Carrillo. Intención de José Alfonso Carrillo. A Santa Lucía por la salud visual de María Inés Parra, hijos y familia. Intención de María Inés Parra. A Santa Lucía por la salud y recuperación visual de Lino Bolívar, Gloria Bolívar, Flor Barinas, Cecilia Barinas, Julia Suárez y Alberto Suárez. Intención de Julia Suárez. A Santa Lucía por la salud visual de María Sofía Díaz Moreno, Yorani de
Dali Vargas Díaz y familia, intención de la familia. A Santa Lucía por la salud visual de Teresa Rincón, familia Pulido Rincón, Pineda y Duarte, intención de Teresa Rincón. A Santa Lucía por la salud visual de Mariela Martínez y familia, intención de Mariela.

0: Martínez, a Santa Lucía por la salud y recuperación visual de Rosa María Romero y familia, intención de Rosa María Romero. En acción de gracias a Santa Lucía por la salud y recuperación de Enario Casallas Espitia y Clara Inés Gutiérrez Castillo, intención de Enario Casallas y Clara Inés Gutiérrez. En acción de gracias a Santa Lucía por la salud visual de Janet Beltrán, intención de Janet Beltrán. A Santa Lucía por la salud visual de María Beatriz Parón, Angie Alvarado. A Santa Lucía por la salud visual de María Aurora Flores y por todos los favores recibidos, intención de María Aurora Flores y familia. A Santa Lucía por la salud de la familia Chacón Romero, intención de Aura Chacón. A Santa Lucía por la salud de Aurelio Sánchez, Martina, John, Alejandra, Sara y por todas las familias Sánchez Cubillos, intención de Martina Cubillos. A Santa Lucía por la salud de la familia Sánchez Cubillos, Elmer Salina, Rafael Espinosa y Aurelio Sánchez, intención de Aurelio Sánchez. A Santa Lucía por la salud de Paola, María Fernanda, Brian y Fernando y Teresa Ávila, intención de Sandra Parada. A Santa Lucía por la salud visual de John Mario Vargas, intención de Ernestina Borges. A Santa Lucía por la salud visual de Jairo Ramírez y Misael Ramírez, intención de Jairo Ramírez. A Santa Lucía por la salud visual de Carlos Alberto Moreno, familia y amigos, intención de Carlos Alberto Moreno. A Santa Lucía por la salud visual de Luis Eduardo Caro, intención de la familia. A Santa Lucía por la salud visual de la familia Camacho Guevara, López Camacho y Carvajal Camacho, intención de Víctor Manuel Camacho y esposa. A Santa Lucía, a Nuestra Señora del Rosario, por la salud de nuestro hermano Desiderio Parra. Oramos también hoy por un año más de vida que le concede a Rosa Niño Míguez. Oramos también por sus hijos y su familia. Y nos unimos a cada uno de ustedes quienes han venido hoy a vivir este encuentro con Jesús, quienes traen hoy sus intenciones, sus peticiones para vivir este encuentro maravilloso y con Jesús. Nos vamos a poner de pie y vamos a decir todos, en el nombre del Padre, y del Hijo, y del Espíritu Santo.
1: Amén.
0: La gracia de nuestro Señor Jesús.

conscientes todos que así como la visión no nos permite ver, igualmente el pecado oscurece nuestra relación con Dios, con nuestros hermanos, consigo mismo y con la misma naturaleza. Por eso pidamos perdón.

0: Yo confieso ante Dios Todopoderoso y ante ustedes, hermanos, que he pecado mucho de pensamiento, palabra, obra y omisión. Por mi culpa, por mi gran culpa. Por eso ruego a Santa María, siempre Virgen, a los ángeles, a los santos y a ustedes, hermanos, que intercedan por mí ante Dios nuestro Señor. Dios Todopoderoso, tenga misericordia de nosotros, perdone nuestros pecados y nos lleve a la vida eterna.
1: Amén.

Nos unimos también en esta tarde para orar por el grupo de oración Jesús está vivo. Quiero orar también por la salud, recuperación de mi hermana. Quiero orar también por papá, por mamá y por tantos hermanos enfermos que piden que oremos por cada uno de ellos.

0: Dios, que nos alegras hoy con la conmemoración mensual de Santa Lucía, concede la ayuda de sus méritos a cuantos hemos sido iluminados con el ejemplo de su virginidad y fortaleza, por nuestro Señor Jesucristo, tu Hijo, que vive y reina contigo en la unidad del Espíritu Santo y es Dios por los siglos de los siglos.
1: Amén.
0: Los invito ahora para que nos sentemos. Vamos a acoger con alegría hoy la palabra de Dios.
2: Lectura de la carta del apóstol San Pablo a los Gálatas. Hermanos, para la libertad nos ha liberado Cristo. Manténganse pues firmes y no dejen que vuelvan a someterlos a yugos de esclavitud. Miren, yo Pablo les digo que si se circuncidan, Cristo no les servirá de nada. Y vuelvo a declarar que todo aquel que se circuncida está obligado a observar toda la ley. Los que pretenden ser justificados en el ámbito de la ley han roto con Cristo, han salido del ámbito de la gracia. Pues nosotros mantenemos la esperanza de la justicia por el Espíritu y desde la fe, porque en Cristo nada valen la circuncisión o la incircuncisión, sino la fe que actúa por el amor. Palabra de Dios.
1: Te alabamos, Señor.
3: Señor, que me alcance tu favor.
1: Señor, que me alcance tu favor.
3: Señor, que me alcance tu favor, tu salvación según tu promesa.
1: Señor, que me alcance tu favor.
3: No quites de mi boca las palabras sinceras, porque yo espero en tus mandamientos.
1: Señor, que me alcance tu favor.
3: Cumpliré sin cesar tu ley por siempre jamás.
1: Señor, que me alcance tu favor.
3: Andaré por un camino ancho buscando tus mandatos.
1: Señor, que me alcance tu favor.
3: Serán mi delicia tus mandatos que tanto amo.
1: Señor, que me alcance tu favor.
3: Levantaré mis manos hacia tus decretos que tanto te amo y recitaré tus mandatos.
1: Señor, que me alcance tu favor. Cuando sientas

En aquel tiempo, cuando Jesús terminó de hablar, un fariseo le rogó que fuese a comer con él. Él entró y se puso a la mesa. Como el fariseo se sorprendió al ver que no se lavaban las manos antes de comer, el Señor le dijo: ustedes, los fariseos, limpian por fuera la copa y el plato, pero por dentro rebosan de rapiña y maldad. Necios, el que hizo lo de fuera, ¿no hizo también lo de dentro? Con todo, den limosna de lo que hay dentro y no tendrán limpio todo. Y lo tendrán limpio todo.

0: tenga la bondad, querida familia, de sentarse. Qué hermoso nuevamente en este 13 volvernos a encontrar allá desde Tunja, por allá desde Venta Quemada, desde, no sé, Tierra Negra, bueno, no sé de dónde más vienen por aquí hoy. ¿De qué más lugares hay? Desde Nuevo Colón, desde Villa Pinzón, desde Venta Quemada. Bueno, qué hermoso. Mire, encontrarnos aquí también con estas familias cucaitenses, quienes nos reciben mes a mes a cada uno de nosotros. Y por eso hoy vamos a permitir que la palabra de Dios nuevamente ilumine nuestra vida. La palabra de Dios hoy transforme el corazón y la palabra de Dios nos desafíe a anunciar el reino de Dios. Ayer escuchábamos nosotros esta carta de Pablo a los Gálatas que hemos venido escuchando desde la semana anterior. Y entonces ayer nos hablaba de Abraham. Nos hablaba de sus dos hijos, uno de la esclava, otro de la libre. Nos hablaba de dos alianzas también, ¿no? Y luego, para decirnos a todos, vea, para la libertad nos ha liberado Cristo Jesús. Dios no quiere hombres y mujeres esclavos. Dios quiere hombres y mujeres libres. Miren, luego el Evangelio que nos recordaba en el día de ayer también, unas palabras muy fuertes de Jesús a todos. Esta generación es una generación perversa, ¿no? A veces, ¿no? Allá buscando, allá, recordemos a Jesús, que lo buscaban porque les había dado de comer, lo buscaban a Él porque había hecho un milagro, lo buscaban a Él porque habían problemas, dificultades. Ojalá que hoy nosotros busquemos a Jesús porque queremos iluminar nuestra vida, queremos transformar toda nuestra existencia y no solamente porque queremos el favorcito hoy de Dios. Hoy, mire lo que nos dice allí, continúa esta carta a los Gálatas en este capítulo quinto. Para la libertad, nuevamente nos vuelve hoy a recordar, nos ha liberado Cristo Jesús, vuelve a repetir nuevamente. Manténganse pues firmes y no dejen que vuelvan a someterse a yugos de esclavitud. ¿Cuáles serán esos yugos de esclavitud hoy para nosotros en esta época posmoderna? Quizás, ¿no? Muchos ya hoy, no solamente el niño, el joven, muchos de ustedes ya los abuelitos, hoy ya un yugo, ¿no? Allí desde el celular en adelante. ¿Y cuánto ya hoy allá incluso, ¿no? Entrando a páginas por allá, páginas prohibidas, todas esas cosas, ¿no? Eso es hoy un yugo de esclavitud. ¿Cuántos de nosotros también por allá el alcohol, un yugo muy pesado para ustedes? ¿Cuántos de ustedes allí la infidelidad, allí el maltrato también entre familias es un yugo de esclavitud? Hoy, mire, la guerra es un yugo de esclavitud para muchas personas, para muchos hombres y mujeres, incluso las mismas armas, ¿no? Un yugo de esclavitud. Preguntémonos hoy a nivel personal, no mire a la esposa ni al esposo porque, bueno, desde la misma familia a veces, ¿no? Es difícil allá. El esposito siempre dice, la que falla en la casa es la esposa. Y la esposita diciendo, no, es el bigotudo de la casa, o sea, es el esposo. Y entonces, los dos, hay que decir, los dos estamos fallando. Los dos estamos equivocados, estamos errados. Porque a veces todos queremos tener la razón y no siempre vamos a tener la razón en todo. Entonces preguntémonos cada uno, ¿cuáles son esos yugos de esclavitud hoy para mí? No para el esposo, no, es para mí. ¿Cuál es ese yugo de esclavitud? Allí, no sé, ¿cuál es ese yugo de esclavitud para cada uno de nosotros? Por eso pidámosle al Señor en este día que no nos dejemos esclavizar. A veces nos dejamos esclavizar todos, ¿no? Miren, el Señor nos ofrece alegría y nosotros queremos la tristeza. El Señor que nos ofrece la paz y nosotros que queremos guerra. Dios que nos ofrece salud y nosotros la queremos dañar. Dios que nos ofrece el estar felices cada uno de nosotros y nosotros preferimos un yugo de esclavitud en la vida de cada uno de nosotros. Por eso preguntémonos, querida familia, ¿cuál es ese yugo que me tiene hoy allí esclavizado? Ese yugo que me tiene sometido, ese yugo que me tiene ahí atado y que no me permite salir, ¿no? ¿Cuál es ese yugo de esclavitud? Dice Pablo, miren, Yo, Pablo, les digo que si la circuncisión o si se circuncidan, Cristo no les servirá de nada. Recordemos que según la ley, pues el niño tenía que mandarse circuncidar allá apenas nacía. Y entonces, al mandarse circuncidar, dice, pues de nada le sirve, ¿no?, la ley, si nosotros vamos a estar en la esclavitud. Vuelvo a declarar que todo aquel que se circuncida está obligado a observar toda la ley, ¿no?, todo el Antiguo Testamento. Los que pretendan ser justificados en el ámbito de la ley han roto con Cristo, han salido del ámbito de la gracia. Pues nosotros mantenemos la esperanza de la justicia por el Espíritu y desde la fe, porque en Cristo nada valen la circuncisión o la incircuncisión, sino la fe que actúa por el amor. Qué bonito, la fe que actúa en el amor. Por eso hoy venimos nosotros a fortalecer la fe. ¿Y desde dónde? Desde el amor de Dios. Al mirar allí el madero de la cruz y decir, vea, ahí está el amor de Dios a toda la humanidad, donde Él entrega, dona a su Hijo para ofrecernos salvación a todos nosotros. Y nuevamente el Evangelio también hoy muy duro para todos, para ustedes y para mí. Allí Jesús, cuando terminó de hablar, recordemos que estaba con un grupo de personas allá hablándoles Jesús, y entonces allí un fariseo le rogó que fuese a comer con él, ¿no? Y entonces Jesús, al ir a comer allá, ¿no?, como siempre, él aceptando la invitación, fue y entró y se puso a la mesa. Como el fariseo se sorprendió al ver que no se lavaba las manos antes de comer, el Señor dijo: ustedes, los fariseos, limpian por fuera la copa y el plato, pero por dentro rebosan de rapiña y maldad. Necios, el que hizo lo de fuera, ¿no hizo también lo de dentro? Unas palabras muy fuertes para todos, ¿no? Para todos, mire. A veces nosotros nos quedamos, como dice el Señor, nos quedamos mirando allí la mota que tiene el hermano en el ojo, pero no miramos nuestra propia viga que llevamos en el nuestro, que a veces nos volvemos especialistas mirando la vida de la otra persona, que entonces condenamos y, bueno, y eso hacemos, ¿de qué no hacemos? Pero a veces lo peor es que nos van a decir a nosotros: y usted no se la pasa ya en el templo orando y pidiéndole al Señor, ¿no? Y nosotros con esas calumnias, nosotros allí con esa violencia, allí nosotros con esa indiferencia, con esa crítica. No, qué hermoso, que de verdad mire lo que dice el Señor. Y Él lo va a decir: no es lo que entra lo que contamina, es lo que sale de dentro. ¿Y qué es lo que sale? Él nos va una lista por allá que Él nos va a mencionar. Dice, sale adulterio, robo, bueno, difamación, calumnia, injusticia, todas esas cosas que brotan que salen de allá, desde dentro de cada uno de nosotros. Por eso, querida familia, en este día pidámosle al Señor que nosotros, como hombres y mujeres, queremos solamente, pues, buscar el bien, buscar configurar nuestra vida a la vida del Señor, y desde Él, mire, poder nosotros iluminar. Se lo aseguro, un hombre, una mujer que está llena de Dios o que está lleno de Dios, pues es una persona no que va a juzgar, sino que va a iluminar, que va a ayudar, que va a orientar. Y esa es la tarea que tenemos todos nosotros. No para, imagínense, nosotros como sacerdotes, y el hecho ya que se acerca una persona al sacramento de la confesión, no es para juzgarlo y condenarlo, no, es para ofrecerle la misericordia de Dios, es para dar la mano, tender la mano, levantarlo nuevamente de su miseria o de ese yugo del que nos habla hoy Pablo, que lo tiene esclavizado. Y entonces qué hermoso sentir que nosotros volvemos a nacer, volvemos nosotros a experimentar la alegría del Señor. Y mire cómo termina allí el Señor: con todo, den limosna de lo que hay dentro y lo tendrán limpio todo. Hablándonos de un tema también como es la ofrenda, la limosna, ¿no? Dice, den ofrenda, den limosna de lo que hay dentro y lo tendrán limpio todo, ¿no? Porque si damos nosotros solamente porque nos miren, damos la ofrenda solamente porque hay, o peor, ¿no? Nosotros a veces también, mire, como iglesia, todos, ¿no? Qué bonito, ¿eh? Yo les siempre vuelvo a insistirles, qué hermoso para mí como sacerdote, que vengan muchos de ustedes y digan, Padre, qué bonito está el templo, ¿no? Pero qué triste sería para mí, Padre, el templo está hecho todo otra cosa distinta, menos a lo que es. Y por eso trato, he tratado de que los templos donde he estado permanezcan hermosos, bellos, como lo encontramos hoy este lugar, porque si no vamos allá a escuchar esas palabras de Jesús, mi templo, mi casa, me la han convertido en otra cosa totalmente distinta. Y entonces es la casa de Dios, es la casa de oración, es la casa del encuentro, es la casa donde venimos nosotros solamente a decirle gracias Dios por todas las cosas bonitas que el Señor nos concede. Por eso la palabra de Dios que hemos escuchado es viva, es eficaz, juzga los deseos e intenciones también del corazón de cada uno de nosotros. Por eso démosle gracias al Señor hoy por este manjar. Démosle gracias a Dios por permitirnos hoy venir a este templo y pedir la intercesión de Santa Lucía por tantos hermanos allá, quien está enfermo de sus ojitos, quien está sufriendo allá de miopía, de astigmatismo, bueno, cataratas, de tantas enfermedades que tenemos hoy nosotros también los seres humanos. Pero peor, la peor enfermedad se llama el pecado, y que quiere destruir toda nuestra vida. Y ustedes saben que donde hay pecado, pues se daña la comunión, y donde hay todas esas cosas que dañan la comunión, pues eso se llama el mal, el maligno. Y así como a Jesús allá, porque no lavaba las manitos, lo estaban juzgando, entonces Jesús nos va a dar toda una lección para decirnos que todo el ser humano es una criatura creada a imagen y semejanza de Dios. No solamente es lo de fuera, sino que también es la parte interior, nuestra vida espiritual, el alma, nuestro espíritu, para que entremos en comunión con nuestro Padre Dios. Dios los bendiga. Dios siga derramando abundantes bendiciones, y que hoy nosotros sintamos el amor infinito del Padre, que nos llama a una vida plena, a una vida feliz, a una vida en libertad que nos la da Cristo Jesús. Gloria al Padre y al Hijo y al Espíritu Santo.
1: Como era en el principio, ahora y siempre, por los siglos de los siglos. Amén.

0: Oren, hermanos, para que ese sacrificio mío, suyo, sea agradable a Dios Padre Todopoderoso.
1: Señor, reciba de tus manos este sacrificio para alabanza y gloria de su nombre, para nuestro bien, el de toda su santa iglesia.
0: Quiero agradecer hoy a muchos de ustedes que dieron su ofrenda y con él pagamos nosotros este cáliz. Ahora quiero invitarlos para que la ofrenda que hoy vamos a dar, la vamos a destinar por aquí para este sagrario. Mire, lo mandamos a arreglar bien bello, lo utilizamos nosotros todos los jueves santos de cada año. Por eso desde ya les agradecemos a ustedes por su generosidad, por su cariño, ¿verdad? Esto es para ofrecerle lo mejor, ¿a quién? A Jesús. Señor, que los dones que te presentamos en esta celebración de Santa Lucía sean tan agradables a tu bondad como lo fue para ti el combate de su martirio, por Jesucristo nuestro Señor.
1: Amén.
0: El Señor esté con ustedes.
1: Y con tu espíritu.
0: Levantemos el corazón.
1: Lo tenemos levantado hacia el Señor.
0: Damos gracias al Señor nuestro Dios.
1: Es justo y necesario.
0: En verdad es justo y necesario. Es nuestro deber y salvación darte gracias siempre y en todo lugar, Señor Padre Santo, Dios Todopoderoso y Eterno, porque la sangre del glorioso, de la gloriosa mártir Santa Lucía, derramada como la de Cristo para confesar tu nombre, manifiesta las maravillas de tu poder, pues en su martirio, Señor, ha sacado fuerza de lo débil, haciendo de la fragilidad tu propio testimonio, por Cristo, Señor nuestro. Por eso, con las virtudes del cielo, te aclamamos continuamente en la tierra, alabando tu gloria sin cesar.

Santo eres en verdad, Señor, fuente de toda santidad. Por eso te pedimos que santifiques estos dones con la efusión de tu Espíritu, de manera que se conviertan para nosotros en el cuerpo, la sangre de Jesucristo nuestro Señor, el cual, cuando iba a ser entregado a su pasión voluntariamente aceptada, tomó pan, dándote gracias, lo partió y lo dio a sus discípulos diciendo: tomen y coman todos de él, porque esto es mi cuerpo que será entregado por ustedes.

Del mismo modo, acabada la cena, tomó el cáliz y dándote gracias de nuevo lo pasó a sus discípulos diciendo: tomen y beban todos de él, porque ese es el cáliz de mi sangre, sangre de la alianza nueva y eterna, que será derramada por ustedes y por muchos para el perdón de los pecados. Hagan esto en conmemoración mía.

Este es el sacramento de nuestra fe. Así pues, Padre, al celebrar ahora el memorial de la muerte y resurrección de tu Hijo, te ofrecemos el pan de vida, el cáliz de salvación, y te damos gracias porque nos haces dignos de servirte en tu presencia. Te pedimos humildemente que el Espíritu Santo congregue en la unidad a cuantos participamos del cuerpo y la sangre de Cristo. Acuérdate, Señor, de tu iglesia extendida por toda la tierra. Y con el Papa León oramos por su salud, por también por esta cirugía que le iban a realizar. Oramos también por toda nuestra madre iglesia. Oramos por nuestro arzobispo, Monseñor Gabriel Ángel, y todos los pastores que cuidan de tu pueblo. Llévala a su perfección por la caridad. Recuerda a tu hijo sacerdote, el padre Florentino Galeano. Oramos por su familia, oramos por su Pascua, para que el Señor, todo el bien que hizo, el Señor también le retribuya. Oramos también en este día por la Pascua de nuestros hermanos Pedro José Orjuela Arenas, María Rosario Galindo y todas las benditas almas. A quienes llamaste de este mundo a tu presencia, concédeles que así como han compartido ya la muerte de Jesucristo, compartan también con Él la gloria de la resurrección. Acuérdate también de todos nuestros hermanos que durmieron en la esperanza de la resurrección, y de todos los que han muerto en tu misericordia, admítelos a contemplar la luz de tu rostro. Ten misericordia de todos nosotros. Oramos por cada una de estas intenciones que ustedes han venido a presentar hoy en este altar, hoy a la intercesión de Santa Lucía como patrona de la salud visual. Oramos también por todas las personas que contribuyeron, vea qué hermoso, para adquirir este cáliz en honor a Santa Lucía. Oramos también por la ofrenda que cada uno de ustedes ofrecieron en este día de corazón para poder cancelar ahora el arreglo de este sagrario. Dios les pague, les retribuya, les multiplique a cada uno de ustedes. Y así con María, la Virgen, Madre de Dios, en la advocación de Nuestra Señora del Rosario, nuestra patrona, su esposo San José, los apóstoles y cuanto vivieron en tu amistad a través de los tiempos, merezcamos por tu Hijo Jesucristo compartir la vida eterna y cantar tus alabanzas.

0: agradecidos con el Señor, porque desea que nada nos esclavice, al contrario, que seamos hombres y mujeres libres. Hombres y mujeres, no solamente que limpiamos lo de fuera, pero interiormente está sucio. Por eso, unámonos a la oración que Jesús nos enseñó. Padre nuestro, que estás en el cielo, santificado sea tu nombre. Venga a nosotros tu reino, hágase tu voluntad en la tierra como en el cielo. Danos hoy nuestro pan de cada día. Perdona nuestras ofensas, como también nosotros perdonamos a los que nos ofenden. No nos dejes caer en la tentación y líbranos del mal. Líbranos de todos los males, Señor, y concédenos la paz en nuestros días, para que, ayudados por tu misericordia, vivamos siempre libres de pecado, protegidos de toda perturbación, mientras esperamos la gloriosa venida de nuestro Salvador Jesucristo.
1: Tuyo es el reino, tuyo el poder y la gloria por siempre, Señor.
0: Señor Jesucristo, que dijiste a tus apóstoles: la paz les dejo, mi paz les doy. No tengas en cuenta nuestros pecados, sino la fe de tu iglesia, y conforme a tu palabra, concédele la paz y la unidad. Tú que vives y reinas por los siglos de los siglos.
1: Amén.
0: La paz del Señor esté siempre con ustedes.
1: Y con tu espíritu.
0: Como hijos de un mismo Dios y como hombres libres, mujeres libres, démonos fraternalmente un saludo de paz.

0: Jesus.
1: Querida familia, Él es Jesús, el médico del cuerpo y del alma, que nos hace libres a cada uno de nosotros, sus hijos. El Cordero de Dios que quita el pecado del mundo. Dichosos los invitados a la cena del Señor. No soy digno de que entres en mi casa, pero una palabra tuya bastará para sanar. Las personas que van a recibir a Jesús en Eucaristía, tengan la bondad de acercarse. Los demás, vamos a cantar.

Dios, que coronaste a la bienaventurada Santa Lucía entre los santos con el doble triunfo de la virginidad y del martirio,

Los invito ahora para que nos pongamos a los pies de nuestro amado Jesús. Le agradezcamos hoy por tantas cosas hermosas que Él nos ha permitido vivir hasta este momento.

0: Bendito, alabado y adorado sea Jesús en el Santísimo Sacramento del altar.
1: Sea para siempre bendito, alabado y adorado.
0: Bendito, alabado y adorado sea Jesús en el Santísimo Sacramento del altar.
1: Sea para siempre bendito, alabado y adorado.
0: Bendito, alabado y adorado sea Jesús en el Santísimo Sacramento del altar.
1: Sea para siempre bendito, alabado y adorado.
0: Desde el domingo la palabra nos hablaba de un banquete, de una fiesta a la cual hoy hemos sido invitados, ustedes y yo. Quizás muchos le dijeron: no tengo tiempo, estoy ocupado, no puedo. Pero qué hermoso, ustedes hoy han aceptado esta invitación, donde el Señor, vea, como nos dice hoy la misma palabra, quiere purificar, quiere darnos libertad, quiere hoy sorprendernos, como siempre Él lo sabe hacer. Por eso los invito hoy para que a los pies de Jesús vamos a ofrecer hoy este Santo Rosario. Lo vamos a ofrecer por la salud del Papa León. Lo vamos a ofrecer por la paz del mundo. Y lo vamos a ofrecer también por cada uno de ustedes quienes han venido a pedir hoy a Santa Lucía también que ella interceda por cada uno de ustedes. Por eso contemplemos en este martes, mire, son los misterios dolorosos. Vamos a contemplar el dolor de nuestra patria, el dolor de la familia, el dolor de tantos hombres y mujeres que están allí sumergidos o allí atados a un yugo muy pesado, y que hoy el Señor quiere ofrecernos libertad, el Señor quiere ofrecernos paz a cada uno de nosotros. Por la señal de la Santa Cruz, de nuestros enemigos, líbranos, Señor Dios nuestro. En el nombre del Padre, del Hijo y del Espíritu Santo.
1: Amén.
0: Jesús, mi Señor y Redentor, yo me arrepiento de todos los pecados que he cometido hasta hoy, y me pesa de todo corazón, porque con ellos he ofendido a un Dios tan bueno. Propongo firmemente no volver a pecar, y confío que por tu infinita
1: misericordia me has de conceder el perdón de mis culpas y me has de llevar a la vida eterna. Amén.
0: En este mes misionero también, qué hermoso mensaje del Papa León: uno en Él y unidos en la misión. Por eso vamos a ofrecer nosotros este Santo Rosario, este primer misterio. Allí la oración de Jesús en el huerto: Padre, si es posible, aparta de mí este cáliz, pero que no se haga mi voluntad, sino la tuya. Padre nuestro que estás en el cielo, santificado sea tu nombre. Venga a nosotros tu reino, hágase tu voluntad en la tierra como en el cielo.
1: Danos hoy nuestro pan de cada día, perdona nuestras ofensas, como también nosotros perdonamos a los que nos ofenden. No nos dejes caer en la tentación y líbranos del mal. Amén.
0: Dios te salve María, llena eres de gracia, el Señor es contigo. Bendita tú eres entre todas las mujeres, y bendito es el fruto de tu vientre, Jesús.
1: Santa María, Madre de Dios, ruega por nosotros pecadores, ahora y en la hora de nuestra muerte. Amén.
0: Dios te salve María, llena eres de gracia, el Señor es contigo. Bendita tú eres entre todas las mujeres, y bendito es el fruto de tu vientre, Jesús.
1: Santa María, Madre de Dios, ruega por nosotros pecadores, ahora y en la hora de nuestra muerte. Amén.
0: Dios te salve María, llena eres de gracia, el Señor es contigo. Bendita tú eres entre todas las mujeres y bendito es el fruto de tu vientre, Jesús.
1: Santa María, Madre de Dios, ruega por nosotros pecadores, ahora y en la hora de nuestra muerte. Amén.
0: Dios te salve María, llena eres de gracia, el Señor es contigo. Bendita tú eres entre todas las mujeres y bendito es el fruto de tu vientre, Jesús.
1: Santa María, Madre de Dios, ruega por nosotros pecadores, ahora y en la hora de nuestra muerte. Amén.
0: Dios te salve María, llena eres de gracia, el Señor es contigo. Bendita tú eres entre todas las mujeres, y bendito es el fruto de tu vientre, Jesús.
1: Santa María, Madre de Dios, ruega por nosotros pecadores, ahora y en la hora de nuestra muerte. Amén.
0: Dios te salve María, llena eres de gracia, el Señor es contigo. Bendita tú eres entre todas las mujeres, y bendito es el fruto de tu vientre, Jesús.
1: Santa María, Madre de Dios, ruega por nosotros pecadores, ahora y en la hora de nuestra muerte. Amén.
0: Dios te salve María, llena eres de gracia, el Señor es contigo. Bendita tú eres entre todas las mujeres y bendito es el fruto de tu vientre, Jesús.
1: Santa María, Madre de Dios, ruega por nosotros pecadores, ahora y en la hora de nuestra muerte. Amén.
0: Dios te salve María, llena eres de gracia, el Señor es contigo. Bendita tú eres entre todas las mujeres, y bendito es el fruto de tu vientre, Jesús.
1: Santa María, Madre de Dios, ruega por nosotros pecadores, ahora y en la hora de nuestra muerte. Amén.
0: Dios te salve María, llena eres de gracia, el Señor es contigo. Bendita tú eres entre todas las mujeres, y bendito es el fruto de tu vientre, Jesús.
1: Santa María, Madre de Dios, ruega por nosotros pecadores, ahora y en la hora de nuestra muerte. Amén.
0: Dios te salve María, llena eres de gracia, el Señor es contigo. Bendita tú eres entre todas las mujeres, y bendito es el fruto de tu vientre, Jesús.
1: Santa María, Madre de Dios, ruega por nosotros pecadores, ahora y en la hora de nuestra muerte. Amén.
0: Gloria al Padre, y al Hijo, y al Espíritu Santo.
1: Como era en el principio, ahora y siempre, por los siglos de los siglos. Amén.
0: Oh mi buen Jesús, perdónanos sus pecados, líbranos del fuego eterno del infierno, llevad al cielo a todas las almas, especialmente a las más necesitadas, de vuestra infinita misericordia. Amén. Mi Jesús sacramentado, mi dulce amor y consuelo.
1: ¿Quién te amará tanto que de amor por ti muriera?
0: Mi Jesús sacramentado, mi dulce amor y consuelo.
1: ¿Quién te amará tanto que de amor por ti muriera?
0: Mi Jesús sacramentado, mi dulce amor y consuelo.
1: ¿Quién te amará tanto que de amor por ti muriera?
2: En el segundo misterio doloroso contemplamos la flagelación de nuestro Señor Jesucristo atado a la columna.
0: Padre nuestro que estás en el cielo,
3: santificado sea tu nombre,
0: venga a nosotros tu reino,
3: hágase tu voluntad así en la tierra como en el cielo.
2: Danos hoy nuestro pan de cada día, perdona nuestras ofensas como también nosotros perdonamos a los que nos ofenden. No nos dejes caer en la tentación y líbranos del mal.
3: Dios te salve María, llena eres de gracia, el Señor está contigo. Bendita tú eres entre todas las mujeres y bendito es el fruto de tu vientre, Jesús.
2: Santa María, Madre de Dios, ruega por nosotros pecadores, ahora y en la hora de nuestra muerte. Amén.
3: Dios te salve María, llena eres de gracia, el Señor está contigo. Bendita tú eres entre todas las mujeres y bendito es el fruto de tu vientre, Jesús.
2: Santa María, Madre de Dios, ruega por nosotros pecadores, ahora y en la hora de nuestra muerte. Amén.
3: Dios te salve María, llena eres de gracia, el Señor está contigo. Bendita tú eres entre todas las mujeres y bendito es el fruto de tu vientre, Jesús.
2: Santa María, Madre de Dios, ruega por nosotros pecadores, ahora y en la hora de nuestra muerte. Amén.
3: Dios te salve María, llena eres de gracia, el Señor está contigo. Bendita tú eres entre todas las mujeres y bendito es el fruto de tu vientre, Jesús.
2: Santa María, Madre de Dios, ruega por nosotros pecadores, ahora y en la hora de nuestra muerte. Amén.
3: Dios te salve María, llena eres de gracia, el Señor está contigo. Bendita tú eres entre todas las mujeres y bendito es el fruto de tu vientre, Jesús.
2: Santa María, Madre de Dios, ruega por nosotros pecadores, ahora y en la hora de nuestra muerte. Amén.
3: Dios te salve María, llena eres de gracia, el Señor está contigo. Bendita tú eres entre todas las mujeres y bendito es el fruto de tu vientre, Jesús.
2: Santa María, Madre de Dios, ruega por nosotros pecadores, ahora y en la hora de nuestra muerte. Amén.
3: Dios te salve María, llena eres de gracia, el Señor está contigo. Bendita tú eres

0: Santa María, Madre de Dios, ruega por nosotros pecadores, ahora y en la hora de nuestra muerte. Amén.
1: Dios te salve María, llena eres de gracia, el Señor está contigo. Bendita tú eres entre todas las mujeres y bendito es el fruto de tu vientre, Jesús.
0: Gloria. Santa María, Madre de Dios, ruega por nosotros pecadores, ahora y en la hora de nuestra muerte. Amén.
2: Gloria al Padre, al Hijo y al Espíritu Santo.
0: Como era en el principio, ahora y siempre, por los siglos de los siglos. Amén.
2: Oh mi buen Jesús, perdona nuestros pecados, líbranos del fuego del infierno, lleva al cielo a todas las almas, especialmente a las más necesitadas de vuestra infinita misericordia. Amén.
3: Mi Jesús sacramentado, mi dulce amor y consuelo.
2: ¿Quién te amará tanto que de amor por ti muriera?
3: Mi Jesús sacramentado, mi dulce amor y consuelo.
2: ¿Quién te amará tanto que de amor por ti muriera?
3: Mi Jesús sacramentado, mi dulce amor y consuelo.
2: ¿Quién te amará tanto que de amor por ti muriera?
4: Jesús manso y humilde de corazón.
0: Haz mi corazón semejante al

0: El tercer misterio doloroso es la coronación de espinas de nuestro Señor Jesucristo. Padre nuestro que estás en el cielo, santificado sea tu nombre. Venga a nosotros tu reino, hágase tu voluntad así en la tierra como en el cielo.
1: Danos hoy nuestro pan de cada día, perdona nuestras ofensas, como también nosotros perdonamos a los que nos ofenden. No nos dejes caer en la tentación y líbranos del mal.
0: Dios te salve María, llena eres de gracia, el Señor es contigo. Bendita eres entre todas las mujeres y bendito es el fruto de tu vientre, Jesús.
1: Santa María, Madre de Dios, ruega por nosotros los pecadores, ahora y en la hora de nuestra muerte. Amén.
0: Dios te salve María, llena eres de gracia, el Señor es contigo. Bendita eres entre todas las mujeres y bendito es el fruto de tu vientre, Jesús.
1: Santa María, Madre de Dios, ruega por nosotros los pecadores, ahora y en la hora de nuestra muerte. Amén.
0: Dios te salve María, llena eres de gracia, el Señor es contigo. Bendita eres entre todas las mujeres y bendito es el fruto de tu vientre, Jesús.
1: Santa María, Madre de Dios, ruega por nosotros los pecadores, ahora y en la hora de nuestra muerte. Amén.
0: Dios te salve María, llena eres de gracia, el Señor es contigo. Bendita eres entre todas las mujeres y bendito es el fruto de tu vientre, Jesús.
1: Santa María, Madre de Dios, ruega por nosotros los pecadores, ahora y en la hora de nuestra muerte. Amén.
0: Dios te salve María, llena eres de gracia, el Señor es contigo. Bendita eres entre todas las mujeres y bendito es el fruto de tu vientre, Jesús.
1: Santa María, Madre de Dios, ruega por nosotros los pecadores, ahora y en la hora de nuestra muerte. Amén.
0: Dios te salve María, llena eres de gracia, el Señor es contigo. Bendita eres entre todas las mujeres y bendito es el fruto de tu vientre, Jesús.
1: Santa María, Madre de Dios, ruega por nosotros los pecadores, ahora y en la hora de nuestra muerte. Amén.
0: Dios te salve María, llena eres de gracia, el Señor es contigo. Bendita eres entre todas las mujeres y bendito es el fruto de tu vientre, Jesús.
1: Santa María, Madre de Dios, ruega por nosotros los pecadores, ahora y en la hora de nuestra muerte. Amén.
0: Dios te salve María, llena eres de gracia, el Señor es contigo. Bendita eres entre todas las mujeres y bendito es el fruto de

0: tu vientre, Jesús.
1: Santa María, Madre de Dios, ruega por nosotros los pecadores, ahora y en la hora de nuestra muerte. Amén.
0: Dios te salve María, llena eres de gracia, el Señor es contigo. Bendita eres entre todas las mujeres y bendito es el fruto de tu vientre, Jesús.
1: Santa María, Madre de Dios, ruega por nosotros los pecadores, ahora y en la hora de nuestra muerte. Amén.
0: Dios te salve María, llena eres de gracia, el Señor es contigo. Bendita eres entre todas las mujeres y bendito es el fruto de tu vientre, Jesús.
1: Santa María, Madre de Dios, ruega por nosotros los pecadores, ahora y en la hora de nuestra muerte. Amén.
0: Gloria al Padre, gloria al Hijo, gloria al Espíritu Santo.
1: Como en el principio, era y siempre, por los siglos de los siglos. Amén.
0: Oh Jesús, perdónanos nuestras culpas,
1: pecados, líbranos del fuego del infierno. Lleva al cielo a todas las almas, especialmente las más necesitadas de vuestra infinita misericordia. Amén.
0: Amén.
2: Mi Jesús sacramentado, mi dulce amor y consuelo. Mi Jesús sacramentado, mi dulce amor y consuelo. Mi Jesús sacramentado, mi dulce amor y consuelo.

0: En el cuarto misterio meditamos Jesús con la cruz a cuestas camino al Calvario. En este misterio colocamos todos los cansancios del cuerpo, del alma y del espíritu bajo la presencia del Señor por la poderosa intercesión de nuestra Madre María. Colocamos todas las enfermedades que hay en todos nosotros, en nuestras familias, para que tú nos hagas libres, mi Señor, sanos para la gloria de tu nombre. Por todos los que estamos aquí reunidos y los que están unidos a los medios de comunicación de nuestra parroquia.
1: Padre nuestro que estás en el cielo, santificado sea tu nombre. Venga a nosotros tu reino, hágase tu voluntad en la tierra como en el cielo.
0: Danos hoy, Señor, nuestro pan de cada día. Perdona nuestras ofensas, como también nosotros perdonamos a los que nos ofenden. No nos dejes caer en la tentación y líbranos del mal. Amén.
1: Dios te salve, María, llena eres de gracia, el Señor está contigo. Bendita tú eres entre todas las mujeres y bendito es el fruto de tu vientre, Jesús.
0: Santa María, Madre de Dios, ruega por nosotros pecadores, ahora y en la hora de nuestra muerte. Amén.
1: Dios te salve, María, llena eres de gracia, el Señor está contigo. Bendita tú eres entre todas las mujeres y bendito es el fruto de tu vientre, Jesús.
0: Santa María, Madre de Dios, ruega por nosotros pecadores, ahora y en la hora de nuestra muerte. Amén.
1: Dios te salve, María, llena eres de gracia, el Señor está contigo. Bendita tú eres entre todas las mujeres y bendito es el fruto de tu vientre, Jesús.
0: Santa María, Madre de Dios, ruega por nosotros pecadores, ahora y en la hora de nuestra muerte. Amén.
1: Dios te salve, María, llena eres de gracia, el Señor está contigo. Bendita tú eres entre todas.
0: Santa María, Madre de Dios, ruega por nosotros pecadores, ahora y en la hora de nuestra muerte. Amén. Santa María, Madre de Dios, ruega por nosotros pecadores, ahora y en la hora de nuestra muerte. Amén.
1: Bendita tú eres entre todas las mujeres y bendito es el fruto de tu vientre, Jesús.
0: Santa María, Madre de Dios, ruega por nosotros pecadores, ahora y en la hora de nuestra muerte. Amén.
1: Dios te salve, María, llena eres de gracia, el Señor está contigo. Bendita tú eres entre todas las mujeres y bendito es el fruto de tu vientre, Jesús.
0: Santa María, Madre de Dios, ruega por nosotros pecadores, ahora y en la hora de nuestra muerte. Amén.
1: Dios te salve, María, llena eres de gracia, el Señor está contigo. Bendita tú eres entre todas las mujeres y bendito es el fruto de tu vientre, Jesús.
0: Santa María, Madre de Dios, ruega por nosotros pecadores, ahora y en la hora de nuestra muerte. Amén.
1: Dios te salve, María, llena eres de gracia, el Señor está contigo. Bendita tú eres entre todas las mujeres, bendito es el fruto de tu vientre, Jesús.
0: Santa María, Madre de Dios, ruega por nosotros pecadores, ahora y en la hora de nuestra muerte. Amén.
1: Dios te salve, María, llena eres de gracia, el Señor está contigo. Bendita tú eres entre todas las mujeres y bendito es el fruto de tu vientre, Jesús.
0: Santa María, Madre de Dios, ruega por nosotros pecadores, ahora y en la hora de nuestra muerte. Amén.
1: Dios te salve, María, llena eres de gracia, el Señor está contigo. Bendita tú eres entre todas las mujeres, bendito es el fruto de tu vientre, Jesús.
0: Gloria a Santa María, Madre de Dios, ruega por nosotros pecadores, ahora y en la hora de nuestra muerte. Amén.
1: Gloria al Padre, al Hijo y al Espíritu Santo.
0: Como era en un principio, ahora y siempre, por los siglos de los siglos. Amén. Oh mi buen Jesús, perdona nuestros pecados, líbranos del fuego del infierno, lleva al cielo a todas las almas, especialmente las más necesitadas de vuestra infinita misericordia. Amén. Mi Jesús sacramentado, mi dulce amor y mi consuelo.
1: ¿Quién te amara tanto que llamó por ti muriera?
0: Mi Jesús sacramentado, mi dulce amor y consuelo.
1: ¿Quién te amara tanto que llamó por ti muriera?
0: Mi Jesús sacramentado, mi dulce amor y consuelo.
1: ¿Quién te amara tanto que llamó por ti muriera?
0: Jesús manso y humilde de corazón.
2: Corazón semejante al tuyo.

0: En el quinto y último misterio doloroso que contemplamos es la crucifixión y muerte de nuestro Señor Jesucristo. Padre nuestro que estás en el cielo, santificado sea tu nombre. Venga a nosotros tu reino, hágase tu voluntad en la tierra como en el cielo.
1: Danos hoy nuestro pan de cada día, perdona nuestras ofensas como también nosotros perdonamos a los que nos ofenden. No nos dejes caer en la tentación y líbranos del mal.
0: Dios te salve María, llena eres de gracia, el Señor es contigo. Bendita tú eres entre todas las mujeres, bendito es el fruto de tu vientre, Jesús.
1: Santa María, Madre de Dios, ruega por nosotros pecadores, ahora y en la hora de nuestra muerte. Amén.
0: Dios te salve María, llena eres de gracia, el Señor es contigo. Bendita tú eres entre todas las mujeres, bendito es el fruto de tu vientre, Jesús.
1: Santa María, Madre de Dios, ruega por nosotros pecadores, ahora y en la hora de nuestra muerte. Amén.
0: Dios te salve María, llena eres de gracia, el Señor es contigo. Bendita tú eres entre todas las mujeres, bendito es el fruto de tu vientre, Jesús.
1: Santa María, Madre de Dios, ruega por nosotros pecadores, ahora y en la hora de nuestra muerte. Amén.
0: Dios te salve María, llena eres de gracia, el Señor es contigo. Bendita tú eres entre todas las mujeres, bendito es el fruto de tu vientre, Jesús.
1: Santa María, Madre de Dios, ruega por nosotros pecadores, ahora y en la hora de nuestra muerte. Amén.
0: Dios te salve María, llena eres de gracia, el Señor es contigo. Bendita tú eres entre todas las mujeres, bendito es el fruto de tu vientre, Jesús.
1: Santa María, Madre de Dios, ruega por nosotros pecadores, ahora y en la hora de nuestra muerte. Amén.
0: Dios te salve María, llena eres de gracia, el Señor es contigo. Bendita tú eres entre todas las mujeres, bendito es el fruto de tu vientre, Jesús.
1: Santa María, Madre de Dios, ruega por nosotros pecadores, ahora y en la hora de nuestra muerte. Amén.
0: Dios te salve María, llena eres de gracia, el Señor es contigo. Bendita tú eres entre todas las mujeres, bendito es el fruto de tu vientre, Jesús.
1: Santa María, Madre de Dios, ruega por nosotros pecadores, ahora y en la hora de nuestra muerte. Amén.
0: Dios te salve María, llena eres de gracia, el Señor es contigo. Bendita tú eres entre todas las mujeres, bendito es el fruto de tu vientre, Jesús.
1: Santa María, Madre de Dios, ruega por nosotros pecadores, ahora y en la hora de nuestra muerte. Amén.
0: Dios te salve María, llena eres de gracia, el Señor es contigo. Bendita tú eres entre todas las mujeres, bendito es el fruto de tu vientre, Jesús.
1: Santa María, Madre de Dios, ruega por nosotros pecadores, ahora y en la hora de nuestra muerte. Amén.
0: Dios te salve María, llena eres de gracia, el Señor es contigo. Bendita tú eres entre todas las mujeres, bendito es el fruto de tu vientre, Jesús.
1: Santa María, Madre de Dios, ruega por nosotros pecadores, ahora y en la hora de nuestra muerte. Amén.
0: Gloria al Padre, al Hijo y al Espíritu Santo.
1: Como era en el principio, ahora y siempre, por los siglos de los siglos. Amén.
0: Oh mi buen Jesús, oh, mi buen perdona Jesús, nuestras perdona culpas y pecados, pecados, líbranos del fuego,
1: líbranos
0: del, infierno,
1: del fuego del infierno,
0: lleva al cielo a todas las almas,
1: especialmente las más necesitadas de tu infinita misericordia. Amén.
0: Bendito, alabado y adorado sea Jesús en el Santísimo Sacramento del altar.
1: Sea para siempre bendito, alabado y adorado.
0: Mi Jesús sacramentado, mi dulce amor y consuelo.
1: ¿Quién te amará tanto que de amor por ti muriera?
0: Mi Jesús sacramentado, mi dulce amor y consuelo.
1: ¿Quién te amará tanto que de amor por ti muriera?
0: Mi Jesús sacramentado, mi dulce amor y consuelo.
1: ¿Quién te amará tanto que de amor por ti muriera?
2: Unámonos ahora para orar por las intenciones del Santo Padre, el Papa León. Oramos por esta intervención quirúrgica que le han realizado. Oramos también por este mes dedicado a las misiones. Oramos por nuestros 5 continentes, hombres y mujeres que han dejado familia, lo han dejado todo, para ir a anunciar el reino de Dios. Y por eso unámonos a este mensaje del Papa León, uno en Cristo, unidos en la misión. para esta Jornada Mundial de las Misiones de este año 2026, que marca el centenario de esta celebración instituida por Pío XI y que tan querida por la Iglesia, he elegido el tema Uno en Cristo, Unidos en la Misión. Después del año jubilar, deseo exhortar a toda la Iglesia a continuar con alegría y celo en el Espíritu Santo el camino misionero que requiere corazones unificados en Cristo, comunidades reconciliadas y en todos disponibilidad para colaborar con generosidad y confianza. Reflexionando sobre nuestro ser uno en Cristo, que estar unidos en la misión, dejémonos guiar e inspirar por la gracia divina para renovar en nosotros el fuego de la vocación misionera y avanzar juntos en el compromiso de la evangelización en una época misionera nueva en la historia de la Iglesia. Padre nuestro que estás en el cielo, santificado sea tu nombre. Venga a nosotros tu reino, hágase tu voluntad en la tierra como en el cielo.
0: Danos hoy nuestro pan de cada día, perdona nuestras ofensas como también nosotros perdonamos a los que nos ofenden. No nos dejes caer en la tentación y líbranos de todo mal.
2: Dios te salve María, llena eres de gracia, el Señor es contigo. Bendita tú eres entre todas las mujeres y bendito es el fruto de tu vientre, Jesús.
0: Santa María, Madre de Dios, ruega Señora, por nosotros pecadores, ahora y en la hora de nuestra muerte. Amén.
2: Dios te salve María, llena eres de gracia, el Señor es contigo. Bendita tú eres entre todas las mujeres y bendito es el fruto de tu vientre, Jesús.
0: Santa María, Madre de Dios, ruega Señora, por nosotros pecadores, ahora y en la hora de nuestra muerte. Amén.
2: Dios te salve María, llena eres de gracia, el Señor es contigo. Bendita tú eres entre todas las mujeres y bendito es el fruto de tu vientre, Jesús.
0: Santa María, Madre de Dios, ruega Señora por nosotros pecadores, ahora y en la hora de nuestra muerte. Amén.
2: Gloria al Padre y al Hijo y al Espíritu Santo.
0: Como era en un principio, ahora y siempre, por los siglos de los siglos. Amén.
2: Dios te salve, Reina y Madre, Madre de Misericordia, vida, dulzura y esperanza nuestra. Dios te salve, a ti clamamos los desterrados hijos de Eva, a ti suspiramos gimiendo y llorando en este valle de lágrimas. Ea pues, Señora abogada nuestra, vuelva a nosotros tus ojos misericordiosos. Después de este destierro, muéstranos a Jesús, fruto bendito de tu vientre, oh clemente, oh piadoso, oh dulce Virgen María. Ruega por nosotros, Santa Madre de Dios, para que seamos dignos de alcanzar las promesas y gracias de nuestro Señor Jesucristo en el cielo. Amén. Bendita sea tu pureza, eternamente lo sea, pues todo un Dios se recrea en tan graciosa belleza. A ti, celestial princesa, Virgen Sagrada María, yo te ofrezco en esta tarde alma, vida y corazón. Mírame con compasión, no me dejes, Madre mía. Bajo tu amparo nos acogemos, Santa Madre de Dios.
1: No desprecies las oraciones que te dirigimos en nuestras necesidades.
2: Antes bien, líbranos de todo
1: peligro.
2: Oh Virgen gloriosa y bendita. Amén. Infinitas gracias hoy a nuestro amado Jesús porque nos invitó, nos congregó para estar hoy a su presencia. Y qué mejor que contemplar estos misterios de dolor para que nosotros seamos hombres y mujeres de paz, de gozo, de alegría, donde llevamos siempre la alegría del Evangelio. Hoy le damos gracias a Dios también por permitirnos enriquecer nuestra vida espiritual y poder hoy fortalecer los lazos entre nosotros como hermanos.

0: Bendito sea Dios.
1: Bendito sea Dios.
0: Bendito sea su santo nombre.
1: Bendito sea su santo nombre.
0: Bendito sea Jesucristo, verdadero Dios y verdadero hombre.
1: Bendito sea Jesucristo, verdadero Dios y verdadero hombre.
0: Bendito sea el nombre de Jesús.
1: Bendito sea el nombre de Jesús.
0: Bendito sea su sacratísimo corazón.
1: Bendito sea su sacratísimo corazón.
0: Bendito sea su preciosísima sangre.
1: Bendita sea su preciosísima sangre.
0: Bendito sea Jesús en el santísimo sacramento del altar.
1: Bendito sea Jesús en el santísimo sacramento del altar.
0: Bendito sea el Espíritu Santo Consolador.
1: Bendito sea el Espíritu Santo Consolador.
0: Bendita sea la excelsa Madre de Dios, María Santísima.
1: Bendita sea la excelsa Madre de Dios, María Santísima.
0: Bendita sea su Santa Inmaculada Concepción.
1: Bendita sea su Santa Inmaculada Concepción.
0: Bendita sea su gloriosa Asunción.
1: Bendita sea su gloriosa Asunción.
0: Bendito sea el nombre de María Virgen y Madre.
1: Bendito sea el nombre de María Virgen y Madre.
0: Bendito sea San José, su castísimo esposo.
1: Bendito sea San José, su castísimo esposo.
0: Bendito sea Dios en sus ángeles y en sus santos.
1: Bendito sea Dios en sus ángeles y en sus santos.
0: Señor, danos sacerdotes.
1: Señor,
0: danos muchos sacerdotes.
1: Señor, danos muchos sacerdotes.
0: Señor, danos muchos y santos sacerdotes.
1: Señor, danos muchos y santos sacerdotes.
0: Señor, danos familias.
1: Señor, danos familias.
0: Señor, danos muchas familias.
1: Señor, danos muchas familias.
0: Señor, danos muchas y santas familias.
1: Señor, danos muchas y santas familias.
0: Señor, regálanos el don de la paz.
1: Señor, regálanos el don de la paz.
0: El don de la salud espiritual y corporal.
1: El don de la salud espiritual y corporal.
0: Señor, danos alegría y tranquilidad.
1: Señor, danos alegría y tranquilidad.
0: Ahora los invito para que recibamos la bendición de nuestro amado Jesús, que quiere hoy derramar abundantes bendiciones sobre cada uno de nosotros, para que vayamos felices a nuestra casa a anunciar el reino de Dios.

0: Bueno, agradezcámosle al Señor con un aplauso por habernos invitado en esta tarde. Invitarlos nuevamente el próximo 13 de noviembre. ¿Qué día cae? 13 de noviembre, estoy pensando en el 15 de noviembre. El 13 de noviembre cae un miércoles. Un viernes, entonces los esperamos aquí un viernes a las 3 de la tarde a cada uno de ustedes. Bueno, ahorita mandé a hacer incluso una basecita aquí. Nosotros nos toca poner para una Biblia de base al Señor. Mandamos a hacer una basecita bien bonita, si Dios nos permite, a ver si la tenemos para en un mes. Y vea, con la ofrenda que ustedes vamos a dar todos los 13, pues vamos a terminar de pagar por aquí nuestro sagrario y también esta basecita que mandamos a hacer para colocar a nuestro amado Jesús. Para todos, buen regreso a casa y que el Señor nos conceda todo lo que hemos venido a presentar en este día. Buena tarde para todos.
1: Gracias, Padre. Mañana 14.
0: Bueno, y mañana es 14, 5 de la mañana. Los esperamos por aquí para celebrar al Señor de los milagros.

0: hacer la oración.
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1: Arpa, maestro, que me mata el sentimiento. Hoy estoy muy compungido y el corazón se me ensancha, porque en el sitio iracundo llamado Quebrada Blanca se marcharon para siempre en el bongo de la parca muchas vidas inocentes, buenas y tal vez malas, llevando consigo mismas su vivir y su esperanza, dejando para los suyos solo angustias en el alma y un poema de amargura para la historia colombiana. Bien quisiera con mis versos dibujar con mis palabras aquel fatídico día en que montaña y quebrada, en un formidable dúo movido por fuerza extraña, pusieron un grado más de dolor y de desgracia, marginamiento y olvido a mi linda tierra llana, dejándonos ahora sí atados de cuatro patas, porque el único culpable es el centro de mi patria, que solo ha sido promesas y siempre la misma vaina. El que no llora no mama, aunque esté junto a la mama. Mi llano nunca ha llorado, pues por él llora su hazaña. O ya pasaron por alto las épocas de añoranza, cuando valientes llaneros en el pantano de Vargas se jugaban el pellejo para gloria de mi patria y llegar a ser un día como hermanos en la casa, compartir el mismo suelo sin los distingos de casta. Pero todo ha sido adverso a la tierra de las garzas, y hoy recibe como pago indiferencia y nostalgia. Cuando precisa una ayuda, todos le dan la espalda, parece que se gozaran mirándonos en desgracia. Al que tanto se le debe, de esta forma se le paga. República independiente somos de nuestra patria. Tú tienes un potencial en tu flora y en tu fauna, y en el seno de tu tierra hay riquezas intocadas. ¿Y pa' quién más no serán, sino también pa' mi patria? Pero hoy se acuerdan de ti por tus potros y tus vacas, mas no se vean agraviados por otra nación extraña, porque ahí sí, llano bravío, ven a empuñar tu lanza pa' que nos corte la soga que aprieta nuestra garganta. Hoy al mirarte así yo no sé lo que me pasa. Mi pecho se pone altivo y la sangre se me enrabia y el sentimiento llanero a todo mi ser embarga. Mas no te aflijas, llano mío, tú eres grande y no te ufanas, pues tu misma valentía ennoblece más tu raza. Brillas con luz muy propia, no con velas emprestadas, y el orgullo bien fundado hace grandes nuestras almas.
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0: gracias. Ese es uno de los temitas. Cable trifásico. Luis López. De los temitas candidateados a mi próxima producción discográfica. 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